0: There's Just Something About Her, el nombre de esta música que estamos escuchando con Carl Barnes en la noche de la 100. Momento en que les invito para escuchar otra breve pausa, pero a la vuelta de las músicas ya vamos a conocer quién se lleva el combo crepe más gaseosa de crepes La Terraza del país.
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Aquí estamos escuchando en jueves de TVT en la Siena Ropa Nova con Shouty Hawk and Hoe. Tengo más participaciones en la noche de Buenas noches, Dina. Genial la programación de control remoto. ¿Sabías, Dina, quién está en Paraguay que va a hacer un concierto esta noche en la capital? Va a ser uno de los conciertos del año, Air Supply. Quiero escuchar su música. El tema Making Love of You Nothing. Soy Víctor Amarilla del barrio San Gerardo. Hola, Víctor, buenas noches. A ver, tu música. Aquí está. Gracias por participar.

0: aquí está tu música, Víctor Esplaya, y estará en Asunción. ¿Por qué vos no te fuiste a verle, Víctor? Si son tan lindos estos recuerdos de nuestras vidas. Gracias, Víctor. Aquí vamos nosotros siguiendo. Es el momento de dar a conocer el nombre de la persona que se lleva el combo de crepes más gaseosa de crepes La Terraza del País. Erika Moreira, podés pasar a retirar mañana a cualquier hora a partir de las 9 hasta las 17 nomás. Sábado y domingo ya no se entregan premios. Bueno, sábado se puede entregar de 9:30 al mediodía, ¿verdad? Pero mañana tenés tiempo u otros días para poder retirar tu premio. Gracias a todos los que dejaron sus nombres, participaron y también pidieron sus músicas. Seguimos nosotros en Control Remoto.
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0: Y esta es la monotonía de Shakira y Ozuna. Estás escuchando en la 100.5. Y Shakira ya lanzó su novedad del año, porque ella también está preparando una música para cantar en la inauguración del Mundial. Seguramente que falta unos 30 días por ahí, ¿verdad? Última pausa y ya vuelvo con más canciones.
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0: Aquí recordando otro gran momento en jueves de TVT en control remoto con Owen D. Pandora's Box. ¿Lo escuchas esta noche? Ah, dice que la lluvia grande comienza esta noche ya. A las 23 horas por ahí ya va a comenzar a llegar. Entonces hay que prepararse.
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bien, llegando a la parte final de Control Remoto, agradeciendo a ustedes su sintonía. 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De mi parte, gracias, será hasta mañana a las 6 con Buen Día Mañana de Barquito, todo el mundo. Y nos quedamos con Rup Soria y La Noche de la 100.

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0: con un temazo de Boston, More Than a Feeling. Arrancamos la noche de hoy, mi gente. ¿Cómo están? Bienvenidas más una vez a esta programación, La Noche de la 100, por Amambay FM 100.5. Yo soy Ruth Soria y ya estoy aquí. Te cuento que hoy divina para acompañarte hasta las 23 horas con todo lo que ya tú sabes, mi amor. Así es. Hola, mi querida producción. Hola, mis oyentes de la 100. ¿Cómo va este jueves? ¿Cómo les tiene este jueves 7 de mayo de 2027? Espero de todo corazón que muy bien, ¿eh? Viene hoy jueves de TVT, siempre tenemos los mejores temas para mí. Yo ya vengo con otra frecuencia. Y mi producción, ni qué decir, así listos, listos, preparados para un viaje hacia atrás. Sí. Qué gusto. La máquina del tiempo, ahí está, la máquina del tiempo que nos encanta, ¿verdad? Nos encanta imaginar, fantasear cómo sería irnos atrás y si pudiera cambiar esto y si pudiera no haber dicho esto y si pudiera haber dicho lo de otra forma, hecho de otra forma. Gente, ¿cómo lo hacemos bien eso de irnos al pasado y querer cambiar la historia? ¿A que sí? Bueno, lo vamos a hacer, pero lo vamos a hacer, ¿saben cómo? Hoy, trayendo las músicas del ayer, hoy y siempre, que son los TVTs musicales de la 100.5 todos los jueves. Así que te invito que me acompañes hoy, ¿sí? Y me envíes tu mensaje, tu sugerencia musical. Contame tu historia, ¿qué querías cambiar en esa tu vida que no pudiste, pero que bueno, no se dio, pero se hubiese dado de repente con un tema, si hubiese sonado un tema, ¿eh? Si le hubieses hecho caso a una música, quién sabe, ¿verdad? Yo siempre digo, si yo hubiese escuchado tal estilo musical en tal época, seguro que no hubiese hecho yo. Ya hice eso, producción. Ustedes seguro que sí también. Así que te paso el contacto. 0971-824-100. Contame, ¿qué música querés escuchar y cambiar esa historia de la atrás? ¿Eh? Solo para fantasear, imaginar. Bueno, lo vamos a hacer. Ya está, lo hecho, hecho está. ¿A que sí? Bien, seguinos en las redes sociales, Facebook, Instagram, TikTok, dale me gusta, dale corazón, déjanos tus comentarios, entérate de todo lo que viene sucediendo en la 100.5 a través de las redes sociales. Seguime a mí también, Ruti Soria Kimaya, y dame también tu cariño y tu amor. 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Muchas gracias a mis queridos auspiciantes por hacer posible que estemos aquí de lunes a viernes de 20 a 23 horas acompañando la vida de la gente en esta frontera maravillosa. Pedro Juan Caballero, Ponta Pona. ¿El clima cómo está? 25 grados la temperatura, probabilidad de precipitaciones 0%, humedad 54%. Ajá, vientos a 19 kilómetros por hora. Hoy había un viento, gente. O grupa la polen, ¿verdad? Los alérgicos, desastre, amanecieron ya hoy. Námbrenalo, tipa a pamba. Así es, dando, así, sí. Salud, cuídense mucho. Tomen bastante agua, hagan sus respiraciones, tomen su antialérgico. Me decía, ¿qué puedo hacer? Una amiga, ¿qué puedo hacer? Porque quería algo natural, ¿verdad? Y respirá y tomá tu antialérgico, le dije. Y porque sí, es eso que lo vamos a hacer. La respiración ayuda bastante, claro, hace un equilibrio. Pero cuando hay alergia profunda, ahí, el hora tardina. No hay de otra, ¿verdad? El clima hoy despejado con intervalos nubosos. La luna está gibosa menguante atravesando por la constelación de Sagitario. Vamos enviando lluvia de bendiciones a todas las personas que nacieron un día como hoy, un 7 de mayo, pero de algún año. Espero que lo estén pasando lindamente en sus días, mis queridos seres de Tauro. Muy bien, y con eso, con todo lo que tenemos para ofrecerles el día de hoy, que son los TVTs musicales, historias del ayer, hoy y siempre, cambiar un poco el pasado, a ver cómo sería si no fuese, si fuese, y todas esas cositas que le ponemos para que la pasemos bien hasta las 23 horas. Vamos arrancando. En tu mente, en tu corazón, tum, tum, y en tu alma.
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0: Bueno, escuchábamos a un temazo de Pink Tribe. 29 minutos se pasan de las 20. Esto acaba de arrancar. Es la noche de las 100 por Amambay FM 100.5. 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Hablando en glamour, qué glamurosa la música que eligió mi producción para hablar hoy, che. Lindísimo tema. Se trata de City of Blinding Lights de U2. Luces cegadoras y recuerdos perdidos. Esa es la traducción. Un análisis de esta canción, The City of Blinding Lights de U2. Esta canción es una reflexión poética sobre el crecimiento, la pérdida de la inocencia y la complejidad de la vida moderna. La letra sugiere una nostalgia por la simplicidad de la juventud. El conocimiento parecía más accesible y las experiencias más intensas. La frase, "The more you see, the less you know", encapsula la paradoja de cómo la acumulación de experiencias y conocimientos a menudo conduce a una mayor incertidumbre. La ciudad con sus metáforas y un mundo deslumbrante y superficial, donde la publicidad y las luces brillantes pueden distraer de las conexiones humanas genuinas. La canción también toca temas como amor y añoranza, como se refleja en el estribillo que dice "And I miss you when you're not around". La belleza capturada en la noche urbana es efímera y a menudo solo se aprecia en presencia de un ser querido. La ciudad de luces cegadoras es tanto un lugar físico como un estado emocional de deslumbramiento y confusión. Musicalmente, U2 es conocido por su habilidad para combinar letras introspectivas con sonidos de rock. Ese rock expansivo de U2 me encanta. Y también son muy emotivos ellos, ¿verdad? Y esta canción es un ejemplo de cómo la banda utiliza la música para explorar temas de amor, tiempo y también de búsqueda de significado en un mundo cada vez más complejo, con demasiadas luces, con demasiada publicidad, ¿verdad? Que nos engaña de nuestra verdadera naturaleza. La canción invita a la reflexión sobre cómo el tiempo cambia a las personas y cómo, a pesar de todo, hay una belleza constante en la experiencia humana, especialmente cuando se comparte con otros. La felicidad es compartida, díselo la frase, ¿verdad? Bueno, señoras y señores, con ustedes el primer TBT de la noche de hoy de la mano de U2.
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